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programa Tiempo de Reflexión. Agradecidas del Señor por este día tan maravilloso, porque nos regaló un día más de vida en su infinita misericordia. Y bueno, en la mañana de hoy estamos trabajando para todos ustedes. Karina Martínez en los controles, como operador técnico Orlando Muñoz, y todos vamos.

0: dirección general de la pastora Carla Janay Callaro de Escobar. Y así que para los que nos escuchan, sean todos bienvenidos a nuestro espacio Tiempo de Reflexión. Y bueno, aquí nuevamente con mis compañeras, mis amigas, hermanas, que nunca me abandonan. Aquí estamos y tenemos una invitada súper, súper especial. Así que bueno, hoy es un día maravilloso porque es un día de testimonio, de recordar lo que Dios hace todos los días en nuestras vidas. Así que usted no sea parte del dial, quédese ahí, pero estas mujeres le van a saludar, amén.
1: Amén, amén. Esta mañana quien les habla, Mónica Roche. Dios les bendiga a cada uno de los que están ahí en casita. Y bueno, ahí atento al programa de hoy, testimonio, mujeres que están ahí en casa, para que usted pueda entender que solo Dios es el que transforma, cambia, restaura. Él es el Todopoderoso, amén. Así que quédese en su casita.
2: Amén, amén, así es. Bueno, queremos darle...

0: cobertura. De verdad que tengo un equipo de mujeres. Yo siempre les he dicho, ustedes son el mejor equipo. No hay otro equipo mejor sino el mío, es el único, el de mi rey.
1: ¡Hurra!
0: Así que quiero bendecir en esta mañana a Katy Tobar, a Jessica Castañeda, a Adriana Terán, a Isabel Alayó, a Lili de Pacheco, a Angélica Ponte, a Neida, a Génesis Hurtado, a Magali Prieto. Un equipo de mujeres bella y hermosa que tenemos o que tengo allá en San Joaquín. Y bueno, hermano, haciendo el trabajo del cual se nos ha sido encomendado, que es ir y hacer discípulo a todas las naciones. Y ya estamos por San Joaquín, ya estamos en varios lugares de esta nación, en varias ciudades. Elín, bueno, pues arrasando en el nombre del Señor, ganando uno más para Cristo. Y bueno, queremos bendecir también la vida de las anfitrionas, porque son unas mujeres bellas, hermosas. Porque si no hay anfitrión, ¿cómo nos reunimos? Si no hay anfitrión, no hay casas. Ellas son las que adornan la casa, ellas son las que limpian la casa, las que arreglan, las que están pendientes en recibir a cada una de nosotras cuando llegamos y a los invitados. Así que bendecimos la vida de cada anfitriona, bendecimos cada casa que hoy se ha abierto para alabar y glorificar el nombre del Señor. Y bueno, y añadiendo también las líderes en formación, oye, esas mujeres son unas guerreras. Triste las que no tienen líderes en formación. Yo digo, Dios mío, ¿cómo usted no va a tener una líder en formación? Hay que tener líder en formación. Porque cuando la líder principal se enferma, no se hizo la célula. ¿Por qué no se hizo? Ah, porque yo estaba enferma. Entonces, ay, ¿dónde está la líder en formación? No hay líder en formación. Oye, ahí está grave la cosa. Porque imagínese usted que una líder, Dios la guarde, dure meses, enferma, en cama. La célula se cae, la célula se muere. ¿Por qué? Porque no hay una líder en formación. Así que hoy yo le insto en esta mañana que cada líder 12, líder, mire, que forme una líder en formación, valga la redundancia. Así que bueno, vamos a dejar a las líderes de Mariara, por favor. Carolina, no, yo las voy a nombrar porque ya son poquitas. Tengo aquí a Mariara, tengo a Mónica que está aquí a mi lado, tengo a Carolina y María Marcano, que es mi hija, también está acá, ¿verdad? Bueno, son un equipo, son lo máximo, de verdad que son lo máximo. No tengo de qué quejarme, yo digo que yo soy bienaventurada. Soy feliz tres veces porque estas mujeres, no, mire, eso no es esa mamá que anda, mira, anda a hacer la célula, mira, anda. No, ellas no necesitan que nadie las mande. Ellas saben lo que tienen que hacer. De verdad que son de bendición para mi ministerio, son de bendición para mi vida, para mi familia. Bueno, son ese brazo fuerte que Dios me ha regalado. Amén. Entonces, bueno, queremos saludar de una vez también, que estas mujeres están ahí que quieren saludar a esas líderes que están bajo su cobertura.
2: Bueno, esta mañana vamos a saludar a Mayra Mendoza, a Sandra que está ahí en su casita, a Rosa Carrillo, a Emilia, a Rosa Bordone, a todas estas mujeres que están ahí en casa, que me están escuchando, que a lo mejor hoy se me escapan los nombres, pero Dios les bendiga grandemente. Aquella que está en casa y no puede mandar un mensaje porque hoy no, a mí me amaneció sin sardo, no sé cómo puede hacer, pero ellas son bendecidas en el nombre de Jesús. Amén.
3: Amén, así es. Bueno, queremos saludar por aquí, quiero saludar a mi hermana Blanca, quiero saludar a mi hermana Victoria, a mi hermana Andreina, a María Silveira, a Lili Mar, a Lise. Lili Mar estuvo de cumpleaños. Bendecir la vida de Mariagni, bendecir la vida de Belén. Cada una de estas mujeres son parte importante y de bendición para mi vida. Bueno, sin dejar por aquí a Rosa Bordones, saludando a cada una de estas mujeres que son, bueno, gracias a Dios por cada una de ellas, porque Dios ha sido bueno también conmigo en darme gente hermosa y maravillosa. Queremos darles nuestros números telefónicos en esta mañana, que usted pueda comunicarse con nosotros, pero sin antes dejar, por favor, a nuestra invitada en esta mañana que nos salude.
4: Hola, buenos días, Dios les bendiga. Soy Mara de

0: Pisi, como me presenta a la hermana Mónica y estas mujeres hermosas que me dieron el privilegio de estar esta mañana aquí, bueno, con lo mejor que tengo, que es mi testimonio para glorificar a Dios. Le envío saludo a mi esposo, que sé que estaba muy pendiente, y por supuesto un saludo también a mi pastora Haday y toda esa red de esas mujeres hermosas, porque nosotras también somos bendecidas con un equipo maravilloso, maravilloso, que el día de ayer me celebró los 40 años que cumplí. Gracias, bueno, y estoy por aquí contenta nuevamente con este grupo maravilloso.
1: Amén, amén. Bueno, este es un regalo de cumpleaños que te quisimos dar, Mara, por favor.
0: Ay, gracias, gracias.
1: Que te lo dio el Señor, qué bueno es Dios. Bueno, queremos dejar nuestros números telefónicos y por aquí anote 0414-146-4123. El 0424-315-0832. Bueno, que con ese estamos conectados por TikTok, por favor, puede vernos por TikTok. Y tenemos el 0414-470-0662. Aquí tiene nuestros números telefónicos para que usted envíe su mensaje. Y bueno, felicitaciones a la cumpleañera, por favor. Y que nos diga qué le parece este programa. Vamos a ir en esta mañana a nuestra primera pauta musical y ya volvemos.

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1: Entonces quisimos ver a invitar a una mujer, como dice la Biblia, valiente, esforzada, mujer que edifica la casa. Entonces, queremos, ¿verdad?, que ella nos hable, nos cuente, que en medida del transcurso del programa vamos a escuchar sus testimonios y algunas preguntas que tenemos para ella, porque cuando llegamos al Señor vivimos proceso igual y solo Dios es el que transforma nuestras vidas. Y que tenemos esa parte de dar testimonio de lo que Dios hace y seguirá haciendo. Así que con cada uno de ustedes está aquí nuestra hermana Mara de Pisces.
2: Hola, buenos días. Bueno, gracias, hermana Mónica, por la invitación y por tomarme en cuenta y bueno, darme ese título que creo que todavía me falta. Me falta mucho. De mujer valiente. Todos los días le doy gracias a Dios por su amor, por su misericordia, por el nuevo día y por ayudarme a ser valiente, porque solo Dios me ha ayudado a estar a donde estoy en estos días, en este día.
1: Amén. Entonces sabemos que tú dices que es difícil, no es difícil, pero cuando tenemos a nuestro Señor en nuestro lado, Él dijo que nunca nos va a abandonar. Él es el que siempre, ¿verdad?, va a estar para ayudarnos, para decirle, sí puede porque yo estoy contigo. Entonces sabemos que Dios es el que está a nuestro lado. Dios es el que va a fortalecer nuestras vidas. Pero tú sabes algo, hermana Mara, te tengo una pregunta de esas que tú sabes que uno dice, ajá, pero ¿qué me irá a preguntar? ¿Qué me irá a decir? Bueno, tengo una pregunta muy sencilla para que tú, ¿verdad?, compartas con cada uno de nosotros. Y es esta, ¿cómo era tu vida o tu entorno antes de conocer al Señor? ¿Cómo era ese entorno?
2: Ok, bueno. Lo resumo en una palabra bonita o media bonita. Diría chimbo. Diría feo. Diría sin sentido. Resumiendo mi entorno. ¿Por qué? Porque cuando estamos en el mundo, sencillamente desconocemos la verdad, desconocemos cuál es nuestro rol como tal, como ser humano, cuál es el propósito que el Señor tiene aquí. Y bueno, mi entorno no era el más agradable a los ojos del Señor. De pronto era normal y bueno para la persona común. Pero como ahora soy una mujer entendida, gracias al Señor, me di cuenta que no era bonito, no era bueno. Estaba cubierto de, vamos a decirlo, de autosuficiencia, ciencia, de pronto mentiras piadosas o pequeñitas, como
1: blancas,
2: le dicen por ahí.
1: Ah,
2: exacto. Mentiras blancas, transparentes, ¿verdad? Y bueno, lo que normaliza el mundo, que cuando llegamos a los pies del Señor y conocemos, sabemos que no está bien. Entonces no era una vida bonita ni real, era simplemente, vamos a decirle, una fachada.
1: Sí, yo creo que todas las que llegamos al Señor, llegamos con un entorno muy fuerte, llegamos con un entorno que a lo mejor el matrimonio está en problema, los hijos están en desobediencia, hay muchas dificultades. Y yo comparto eso contigo porque igual cuando yo llegué al Señor, llegué con un entorno terrible, pero a medida de los años, del tiempo, el Señor es que ha hecho.
2: Así es.
1: Era por eso que yo te decía, valiente, somos valientes.
2: Así es.
1: Somos valientes porque estamos con el Señor y vamos para allá, para donde el Señor nos manda, para donde el Señor nos dirige. Otra de mis preguntas es, ¿qué fue lo primero que cambió en tu vida tras esa experiencia? Lo primero que tú digas, oye, esto fue que yo era así y rápido.
2: Bueno, sin duda alguna, considero que una de las cosas que me cambió, o por lo menos lo vi muy rápido, fue el carácter. Aprendí a escuchar y después reaccionar, después responder. Entonces, una vez que el Señor me calla, porque no fui yo, de hecho yo hablo hasta por los codos, pero cuando se me presentaba cuando no conocía al Señor, cuando se me presentaba alguna dificultad o algún proceso, yo reaccionaba de una manera muy fuerte, brusca, no escuchaba, sino que se hacía como yo decía y punto, ¿me entiendes? Muy, muy, muy imponente. Entonces, una vez que conozco al Señor y sé que no es por mi fuerza, sino por su Santo Espíritu, y dominio propio, como lo dice la palabra, yo he aprendido a escuchar, a internalizar y tratar de hacerlo, o me hago la pregunta de que, bueno, ¿cómo quisiera que Dios, que Dios me yo lo dijera, o cómo reaccionara? Entonces pienso primero cómo le agradaría al Señor, y yo trato, no es que lo hago siempre, pero trato de hacerlo para agradarle al Señor y no para satisfacer mis propios beneficios o carne.
1: Es duro.
2: Muy duro.
1: Porque cuando nosotras las mujeres venimos al Señor, con, como tú dices, con ese carácter que soy la que mando, soy la que ordena, me tienen que obedecer, y el Señor de repente te dice, oye, aquí no, aquí tienes que callar, aquí más bien tú me tienes que obedecer a mí. Entonces, a ver, venimos muchas con un carácter fuerte y hay un choque. Hay algo como que el Señor dice, ya va, te frena de una. Entonces, hay que aprender a callar, hay que aprender a decirle, Señor, bueno, te suelto mi carácter y haz como tú quieras. Y cuando el Señor dice, bueno, aprende a callar, oye, es duro para nosotras las mujeres. Bueno, y usted que está ahí en casa, vamos a una pauta musical y ya volvemos con este testimonio para que usted pueda entender de lo que Dios hace en nuestras vidas.
2: Amén.

0: Ok, bueno, amada, antes de yo conocer al Señor, era una mujer como se conoce en el mundo, una mamá luchona, una mamá independiente, puesto de que trabajaba, me suplía todas mis necesidades, ¿verdad? Y una de las cosas que fue fuerte para mí en el antes y en el después es que en el mundo yo era una persona que trabajaba, me iba de rumba los fines de semana con mis dos chamos. En ese momento tenía a Darimar y Darwin pequeño, y con un grupo de amigas, como le dije, unas mamás luchonas. Y los viernes, ahora que estoy aquí en los caminos del Señor, los viernes nosotras cada una compraba una caja de cerveza y nos reuníamos en la casa, por ejemplo, de una amiga que se llama María, porque su casa era muy grande, tenía patio, podíamos poner la piscina de los muchachos y toda la cosa. Y entonces allí cada una compraba una caja de cerveza. El viernes salíamos y mira, bueno, en ese momento no había pago móvil. La transferencia. Y entonces entre todos y nos reuníamos en la casa de María. Y ahí, bueno, mira, ahí escuchábamos Ricardo Arjona, escuchábamos, ay Dios mío, otro así que los he sacado de mi vida, ¿verdad?
1: Bueno, de esas tantas.
0: Entonces, mira, ahí bebíamos, ahí supuestamente éramos felices, ¿verdad? Porque ahí escuchábamos ese tipo de músicas donde realmente no éramos valoradas. Por supuesto que todas las que estábamos ahí creíamos ser felices, porque es que, ay, no, yo no necesito un hombre, ¿para qué? Para nada. Y entonces pasábamos sábado y domingo rumbeando allí entre amigas. Se venía uno que otro hombre conocido de ellas, pues tampoco era que andábamos con hombres como tal, pero sí era maluco. Entonces ese tipo de acciones o ese tipo de actitud delante de mis hijos yo lo veía normal. Bueno, sí, me estoy tomando la cervecita, ay, qué perfecta, una cervecita. La bailadera, la meneadera, hacia abajo, hacia arriba, o sea, una conducta que no es apropiada, que si lo vemos ahorita, para el mundo eso es normal. De hecho, mis amigas dicen, ay, no, Mara, pero es que tú ahora eres como muy santa, muy monja, mija, ¿y dónde está?
1: Pura.
0: Muy pura, ¿y dónde está la Mara que nosotros conocemos? Sí, la Mara, mi amiga. Eso fue muchas veces, ya ahorita no tanto, pero al principio sí fue rudo, fue difícil, porque una vez que conozco al Señor, ¿verdad? Y el Señor fue quitando todas esas cosas, entonces me llamaba la amiga y me decía, ajá, pero ahora tú estás sometida, ay, ahora tú no bebes, y ahora tú no esto, que es normal para el mundo. Entonces, era difícil allí, por eso te digo que era difícil, era feo, porque ahora que uno tiene los ojos abiertos y ve lo que yo era, porque nosotros pensamos que una vida mala es aquella que eres maltratada por el hombre, porque no, como te digo, viviste en miserias y en todas esas cosas, y eso es lo que uno ve como malo. Pero a pesar de que yo me mantenía, ¿verdad? Y era súper independiente, de igual manera estaba malo, porque salir al fin de semana a beber aguardiente, o sea, por favor, irme, pararme en una licorería, porque yo trabajaba en Valencia, en el Bean Love, y nosotros salíamos a los restaurantes, y entonces ahí bebíamos, ahí cantábamos karaoke, ahí eso era un desastre. Y como les dije, la música, el aguardiente, los malos consejos, entonces te llevaban a una vida que cuando yo llegaba el domingo en la tarde a mi casa, la soledad era terrible. Y entonces pensaba y decía, ¿qué estoy haciendo? O sea, ¿dónde está? Mira, se me eriza la piel, porque fue una experiencia maluca, sentirte lleno de nada, momentáneo, como dice, efímero, una felicidad efímera. Eso me duraba mientras estaban las cervezas ahí, las amigas y las cosas y el ambiente. Pero cuando yo llegaba a mi casa, totalmente distinto. O sea, la soledad era terrible. El vacío era horrible. ¿me entiendes? Era algo que yo no podía entender. Y entonces los que me veían de afuera decían, pero ¿qué tantos problemas puedes tener tú si tú trabajas, tienes un buen trabajo, te mantienes sola, mira, crías a tus muchachos, tus chamos andan bien bonitos, vestidos y no sé qué más? Pero el corazón mío estaba insatisfecho. El corazón mío le faltaba algo. Realmente yo no quería cumplir el doble papel, porque estaba haciendo el papel de mujer y estaba haciendo el papel de hombre. O sea, yo trabajaba y me mantenía y mantenía a mis muchachos y la cosa, y entonces resolvía. Y de paso rumbeaba para hacerlo completo. Bueno, no era una cosa que me iba a hacer, una cosa completa. Que yo creía en mi ignorancia que lo estaba haciendo bien.
2: No, y una de las cosas que tú dices de tus hijos, que te lo llevaba para todas partes.
0: Para todos lados.
2: Para casa, para las reuniones. Y entonces ahí tú tenías un pensar que eras responsable porque te llevaba a tus hijos para todas esas tumbas.
0: Correcto, sí.
2: Y yo creo que todos los testimonios como que se parecen. Porque me hiciste recordar, porque de hace años yo tenía un grupo también de amigas y ella se llamaba, una se llamaba Lidia y una Daisy, que todavía tenemos contacto. Y hacíamos eso, nos íbamos a la casa de una, poníamos la piscinita pequeña para los muchachos. Y hacíamos lo que fuese ahí, comer, beber y eso, pero estábamos ahí. Pero entonces uno tiene el pensar que es responsable porque se llevan los muchachos a ese lugar.
0: O que está bien porque, ay, no, pero no estamos haciendo nada malo.
2: Exactamente. Y no sabes que son, es una irresponsabilidad, porque ponte que si allí en ese momento, en la bebida y eso, le pasa algo al niño, ¿con qué fuerza, con qué valor? Y es una realidad cuando tú dices que está vacío, porque todos vivimos que vamos a la casa y estamos vacíos. Así que usted que está en casa, siga escuchando el testimonio de nuestra hermana Mayra. Así que vamos a una pauta y ya volvemos.

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2: Bueno, continuando con esto, yo en esta mañana quiero culminar con una reflexión a todos los que me escuchan, están activos en la radio, y es que simplemente el cambio lo da a través de Jesucristo. Es el puente, es la guía. Yo le digo en esta mañana a los que nos escuchan que le insto a que busque del Señor, que es el Señor el que realmente transforma, es el Espíritu Santo el que realmente cambia la mentalidad del ser humano. Quiero pasar rapidito tres versículos de la Biblia que son los que a mí me han ayudado personalmente. Es algo sobrenatural y esa es mi base. Y es Proverbio 14:1 que habla de la mujer que edifica su casa. Efesios 6:4 que habla sobre los padres que no debemos provocar a nuestros hijos. Y para culminar, Efesios 5:22 que nos dice a nosotras como esposas cómo debemos actuar dentro del hogar. Entonces, ese es uno de los secretos más profundos que yo tengo en mi vida ahora como cristiana. Ahora, y no solamente esos versículos son para nosotras las mujeres, sino para también los caballeros. Un caballero que grita, un caballero que es necio en casa también destruye el hogar. Entonces, quiero recomendarle que se sumerja en la verdad, en el libro más bello que nos ha podido regalar nuestro Padre Celestial, que tan bello es que nos dejó ese libro. ¿Qué sería de nosotros sin la Biblia, sin la verdad? Es ella la que nos instruye y ese ha sido el secreto de mi familia en Cristo. De verdad que le agradezco al Señor inmensamente por haberme escogido y elegido. Y bueno, en esta mañana quiero orar por la audiencia, por las mujeres, por los caballeros, por todas esas personas que están ahorita mal, que de repente creen que lo están haciendo bien, pero el corazón está vacío. Bueno, yo voy a orar en esta mañana por esas personas, para que sea el Señor que ponga ese sentir en el corazón. Amén. Señor, te doy gracias en esta mañana por la oportunidad de estar aquí, compartir lo que tú me has dado, compartir de lo que tú me has regalado, Señor. Tu palabra dice que donde hay dos o tres, en medio estás tú, Señor. Te doy gracias por esta invitación. Quiero que en esta mañana, Señor, tú puedas tocar los corazones de cada una de las personas que me está escuchando. Señor, que tú puedas atender sus necesidades, que puedas atender esa dificultad que tienen en sus vidas, Señor. Que te puedas glorificar en sus vidas de una manera sobrenatural, Señor. Que ellos puedan conocerte de una manera íntima, Señor. Oh, Padre Celestial, que te conozcan verdaderamente. Que abran sus corazones, que dispongan su corazón. Que pongan a un lado los pensamientos o todo lo que los alejan de ti, Señor amado. Señor, te doy gracias por esta casa. Gracias por mis hermanas en esta mañana, Señor, que me han invitado. Gracias por mi vida. Te doy gracias por Mariara y te pido que nos cobijes día a día y que nos ayudes a avanzar, Señor, porque necesitamos de ti. Necesitamos cada día de tu misericordia, de tu amor, Señor. Oh, solo tú, Señor, nos puedes ayudar. Solo tú nos puedes hacer salir adelante, Señor. En tus manos pongo cada casa, cada hogar, cada mujer que se encuentre en una circunstancia difícil, que no sepa qué hacer, que no sepa cómo tratar a su esposo, que no sepa cómo educar a sus hijos, Señor. Yo te pido que en esta mañana tú puedas entrar en su corazón y en su mente, Señor, y revelarle lo que ella necesita, así como lo hiciste conmigo, Señor. Oh, Señor, también te pido por esos diamantes que están ahogados, Señor, que la economía hacen que no puedan resolver las cosas del hogar, que le des la paz, que abra sus mentes y le des el discernimiento para solucionar. También te pido por los hijos, Señor. Ayúdale en estos tiempos difíciles a ser buenos hijos, a que puedan dejarse instruir en tu palabra, Señor, Ayúdanos como familia, Señor amado. Guárdanos y cúbrenos con tu sangre preciosa, Señor. En tus manos pongo todas las familias de Mariara y de Venezuela, Señor, porque eres tú nuestro Padre, nuestro Salvador. Eres tú nuestra provisión. En el nombre poderoso de tu amado Hijo Jesús. Amén.
3: Amén. Bueno, qué bendición de verdad haber escuchado a esta mujer hermosa con ese testimonio. Y mire, y aquí orando, se me vino algo en la mente. ¿Sabes que yo soy muy ocurrente? Así que todo este mes va a ser testimonio. Porque cada una de estas mujeres que estamos acá en este programa, cada una tiene una historia diferente. Y entonces la próxima semana le vamos a contar otra historia. Y va a ser la de Carolina. La de Carolina Mota. Ya va a contar su testimonio. Porque fíjese algo que muchas personas llegan es a través de los testimonios. Porque el testimonio vale más que mil palabras. Yo le puedo decir a usted, Cristo le ama, Cristo. Ajá. Pero con mis acciones no doy a demostrar que realmente Cristo le ama. Entonces hay mucha gente que ha llegado a los pies del Señor porque ha visto en cada una de nosotros el cambio. Uno a lo mejor dice, no, pero es que en Aguará, yo creo que nadie. No, sí, hay muchísima gente que ha llegado a los pies del Señor a través de cada una de nosotras porque ha visto algo diferente, ha visto el cambio, ha visto la mujer que era, usted ve la Carolina que era antes y pega la carrera, pero usted ve la Carolina de ahora y Naguará, usted se bueno, pues.
2: Bella, una mujer hermosísima.
3: Usted ve a la Mónica de antes y también pega la carrera, ¿oyó? Pero la ve ahora y se quiere arrinconar a ella. Y usted ve la Lili de antes, bueno, ni hablar. Entonces, pero ve la Lili de ahora, aunque todavía me falta, pero ahí vamos, ¿verdad? Vamos a camino a la perfección, ¿ve? Entonces, bueno, me gusta esta idea de que sea un mes de testimonio para que podamos recordar y glorificar el nombre del Señor.
2: ¡Sí! Que vamos al rumbo del Congreso de Mujeres.
3: Amén, así
2: estamos,
3: es.
2: Estamos preparando el camino
3: este
2: para allá.
3: Esta es la antesala para el Congreso de Mujeres, porque debemos entender de que Dios tiene un propósito maravilloso en las mujeres. Yo no sé qué tiene el Señor con las mujeres, pero es algo hermoso, es algo maravilloso. ¿Ve? Entonces, bueno, hermano, ahí vamos, estamos como que en esa antesala para nuestro Congreso de Mujeres, porque creemos que va a ser un congreso poderoso, donde principalmente va a estar el Padre, el Hijo y el Espíritu Santo. Su presencia estará con nosotros. Bueno, ya listo, hemos llegado al final de nuestro programa. Así que
2: con ganas de quedarnos.
3: Hemos trabajado en la mañana de hoy para todos ustedes en los controles, Karina Martínez, como operador técnico, Orlando Muñoz. Todos, bajo la dirección general de la pastora Carla Janay Jallaro de Escobar. Así que nos escuchamos el próximo lunes a las 8 de la mañana en
2: Tiempo de Reflexión.
3: Dios me les bendiga.

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4: Son las 9:02.

0: Son las 9:12.
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1: 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Bienvenidos. Hola, hola, Dios te bendiga, Dios te guarde. Espero que estés muy bien. Feliz inicio de semana para ti que estás allí en sintonía de Elim Radio 101.3 FM y de este tu programa Inspira Fe. Te habla la pastora Carla Janay Jallaro Álvarez de Escobar y voy a estar trabajando junto con Karina Martínez aquí en la cabina de transmisión y Orlando Muñoz como coordinador de operaciones técnicas. Hoy contentos de poder servirte a través de toda nuestra programación, esperando que sea de bendición para tu vida. Hoy lunes es un inicio de bendición, un inicio muy fuerte, muy lleno, seguro de quehaceres, porque así son los lunes. Yo no sé cómo son tus lunes, pero en Inspira Fe nuestros lunes son lunes de enfoque. Nos enfocamos porque empezamos la semana, wow, full de cosas. Y uno tiene que como que respirar profundo, organizarse, ordenarse y echar adelante las cosas que tenemos que hacer bajo nuestra responsabilidad con el mejor orden posible y siempre apuntando a cumplir el propósito que Dios ha diseñado para nosotros en este tiempo que nos ha dado en esta tierra. Así que gracias por estar allí con nosotros. Yo quiero enviarte un abrazo, decirte que si estás en sintonía me escribas al 0412-444-3775 para saber que estás en sintonía, que eso me da un ánimo, bueno, fabuloso. 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Así que hoy estamos en lunes de enfoque. Yo quiero que no te apartes de nuestro dial, porque vengo con un programa de verdad, de esos que a mí me gustan porque son súper estratégicos, realistas. Vamos a respirar profundo, que debes tener una semana full como yo. Respiremos profundo, ordenemos nuestras vidas y avancemos a nuestro propósito. No te apartes del dial, vengo con más de Lunes de Enfoque en Inspirafe.

Lunes de Enfoque. Y de vuelta en InspiraFe, hoy en nuestro Lunes de Enfoque vamos a hablar de planificación. Y vamos a hablar de qué tipo de planificación. Bueno, vamos a hablar de planificar según tu energía y no según tus ideales. Ay, que este tema a mí. Tú sabes que yo te traigo los temas que a mí me mueven, ¿no? Porque ando en la misma que tú. Así que sí me llama la atención y estoy tratando de hacer muchos ajustes que te quiero compartir, los que me funcionan. A eso vamos. Yo no sé si te ha pasado que tú planificas una semana y tú dices, esta semana, ay, voy a hacer esto, y planificas una semana hermosa, productiva, espiritual, de servicio, y llega el miércoles y ya estás muerta, ya no puedes, ya estás cansada, frustrada. Bueno, preguntando, ¿qué hice mal? Dios mío, pero si me falta miércoles, jueves y viernes y yo no puedo más. Y el asunto es que uno tiene que darse cuenta que

la falla no está en la falta de fe, en la flojera, que a veces, naguará, a veces uno dice, no, es que no me faltó, qué sé yo, planificar bien. No es eso del todo. Es tomar en cuenta la energía corporal. Y eso lo hemos hablado ya en InspiraFe. Hemos hablado de la energía corporal, es importante tomarla en cuenta para la planificación, porque si el cuerpo se moviera como la mente, qué maravilloso sería. Por lo menos en mi caso, yo pienso y quiero hacer esto. Si mi cuerpo dijera amén a todo y fuera así y mi energía fuera infinita, qué maravilla. Pero no lo es. Y tú sabes, lo primero que hay es que aceptar eso. El Creador, el Soberano, nos hizo con límites de energía. De hecho, nos enseñó el descanso y nos dijo, yo mismo creé, hice toda la tierra, los cielos y la tierra en 6 días. Y el séptimo, descansé. Si el Omnipotente descansó, ¿cómo nosotros no vamos a tomar en cuenta nuestros niveles de energía? Es importante porque tu energía no es infinita y la mía tampoco. Así que hoy vamos a hablar de planificar con sabiduría y no con fantasía. Mira que a mí eso me lo han dicho toda la vida. Mi mamá tenía un dicho que me decía, nadie quiere hacer magia con el tiempo. Y hoy que vivo con mi esposo, me dice lo mismo, no, Ana, y tú quieres ser mágica, quieres que te dé, y no me da el tiempo, pero es que se me hace en la mente una fantasía. Entonces he tenido que aprender a ser realista y honrar mi cuerpo, mi mente, honrar lo que quiero hacer, honrar mi fe, pero también entender que descansar es parte de la agenda, es parte del diseño de Dios. Y cuando uno planifica de acuerdo a los niveles de energía, se siente más productivo el caminar diario. Dios no nos diseñó de paso para rendir igual todos los días, sino dijo, mire, disciernan bien los tiempos, eso sí. Y también nos dijo ese texto que todos nos sabemos, todo tiene su tiempo. Y eso es porque en nuestras vidas hay niveles de energía. Y el error más común no es que no planifiquemos, es planificar según lo que a mí me gustaría lograr, según lo que a mí me gustaría ser, y no planificar según, como uno realmente está. Entonces, fíjate, yo me pongo a pensar, las mujeres planificamos, mire, como que si no viéramos menstruación. Uno planifica todos los días iguales, ¿no? Y uno tiene que estar claro, si tú estás en un ciclo, hay días que estás que no aguantas mucho, y eso se tiene que entender. Y a veces la gente lo toma a broma, no, que está en sus días, que qué le pasa, y hablan nada más de un mal humor. No es eso, es la aceptación de que el cuerpo va en otro ritmo. Si tú tienes hijos pequeños, entonces tienes niveles de energía distintos. Si tienes bebés, tienes niveles de energías distintos. Es probable que muchas madrugadas estés despierta. Es probable que no te dé chance de descansar en las tardes. Es probable que estés cargando al bebé si no camina todavía. Entonces uno tiene que estar consciente de los niveles de energía que tiene en el día. A veces uno planifica lineal. Mira, esta semana voy a hacer esto para acá, taca, taca, taca, taca. Y no tomamos en cuenta que hay días que uno está más dispuesto y otros menos dispuesto. Y eso es normal, el agotamiento es normal. Entonces, cuando uno no cumple con ese ideal, se siente mal. Y entonces uno ajusta con castigo, ¿no? Bueno, entonces tengo que trabajar hasta muy tarde, no puedo descansar, y uno se castiga. Entonces tenemos que estar al pendiente. Hoy el programa es que tú te planifiques de acuerdo a tus niveles de energía, de acuerdo a tu realidad. Y quiero que lo hablemos con claridad para que tengas tranquilidad a la hora de planificar y de ejecutar tu semana, que sea de bendición para ti, de mucha productividad, pero también de mucho autoconocimiento. Vamos a una pausa musical y ya venimos.

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Y volvemos con InspiraFe en el programa de hoy, que es Lunes de Enfoque, y estamos hablando de planificar de acuerdo a la energía y no de acuerdo a mis ideales, o lo diría mejor, planificar de acuerdo a mi energía y no de acuerdo a mi fantasía, porque uno, bueno, fantásticamente vuela, va, viene, hace, y después el cuerpo te pasa una factura increíble. Increíble. Entonces uno tiene que planificar y entender que cuidar la energía corporal, cuidar el cuerpo, no es falta de productividad, no es mucho menos falta de fe, es mayordomía. Nuestro cuerpo es un recurso que el Señor nos dio, y entonces es mayordomía de lo que nosotros somos. Mira, el cuerpo tiene ritmos, en serio, el cuerpo tiene ritmos. Hay semanas donde el cuerpo pide sostenimiento, mira, y hay semanas donde uno anda, bueno, pues a todo pulmón. Entonces tenemos que estar al pendiente de eso. No es que uno se vuelva menos productivo, menos sabio, ay, no, es que el ritmo del cuerpo habla y uno tiene que escuchar. Y así evitar enfermedades, caídas, recaídas. Uno tiene que escuchar el cuerpo. Las mujeres por lo menos tenemos no solo ritmos, sino ciclos. Y están por lo menos las mujeres que están en tiempos o en su etapa de menstruación, por decirlo de alguna manera, o en los años en que se menstrua, eso es un ciclo. Y uno se da cuenta del tiempo de menstruación, pero no se da cuenta de los post, de los pre. Todo eso son ciclos hormonales, donde hay días que uno está mentalmente activa y hay días que está mentalmente nublada. Eso es así. Claro. Sí, es verdad que en el caso de las mujeres ni la menstruación, ni la menopausia, que es otra, o la perimenopausia, que son otras etapas en el caso específico de la mujer, no son enfermedades. Y uno, la mujer que es productiva y activa, uno está comprometido en no parar, en no parar. Yo así soy, así me criaron y así ha funcionado. No es que hay... Hoy en día que paro totalmente, no es verdad, pero sí se hace importante por lo menos bajar el ritmo, hacer actividades que son distintas a las de otros días, eso sí, y eso no es parar, es sostener. Entonces yo puedo planificar de acuerdo a mi sostenimiento corporal, y eso es importante. Igual las que están en perimenopausia, en menopausia, tienen síntomas que tienen que cuidar y sostener porque están en una etapa de su cuerpo importante. Y cuando uno planifica de esta manera, uno es más activa porque entiende el cuerpo. Si yo funciono más de día que de noche o en las tardes, yo puedo planificarme de acuerdo a eso. Eso es discernimiento, por favor. Entonces, no es que hay, si hay momentos de parar, hay momentos de avanzar a todo pulmón y hay momentos de avanzar poco a poco, pero avanzar. Hay que entender los ritmos corporales. Y eso no es solo para las mujeres, también los hombres tienen ritmos corporales. Lo que pasa es que las mujeres tenemos un ciclo, en la mayoría de las personas, bastante, bueno, medible. Y hasta que tú puedes anticipar. Los hombres también, todos los seres humanos tenemos ciclos y tenemos ritmos corporales que nos permitan decir, no, mira, esta semana necesito descansar. Y de repente no es que te vas a ir de vacaciones, pero sí bajar el ritmo. Y eso te ayuda a que las cosas que hagas no cometas errores y seas más productivo. Ahora, hablemos de los picos mentales. Mira, no todos pensamos igual a la misma hora, ni con la misma claridad. Hay días que uno anda creativo y hay días que uno anda en modo ejecución. Hay días en que uno anda, mira, modo sostenimiento. En el que uno lo escucho últimamente, lo veo últimamente en las redes. Mira, ando mínimo, mínimo, mínimo, mínimo. Bueno, eso es importante entenderlo y planificar sin tomar en cuenta estas cosas es sabotearnos. ¿Por qué? Porque después te va a doler la cabeza, te va a doler la cervical, te vas a tener que tumbar un día completo y bajar Santa María. Entonces no vale la pena darle tanto
a la energía hasta quedar sin nada, si podemos hacer las cosas más inteligentemente, dándole poco a poco. De verdad, es importante que no colapsemos. Y para no colapsar tienes que planificar de acuerdo a tu energía, planificar de acuerdo a mantener lo que es esencial, cuidar el cuerpo, cuidar tu casa, cuidar, cumplir por supuesto con tus roles, pero hacerlo con sabiduría. Por lo menos te doy un tip. Vamos a definir, ¿esta semana para ti es una semana de sostenimiento o es una semana de expansión? A mí estos conceptos me han ayudado como para entender el tipo de semana que debo planificar. Si yo sé que me siento mal en el sentido de que, bueno, estoy en días de baja energía, ya sea, por lo menos, hay personas que con virus y todo, no, yo no me puedo parar, yo te entiendo que uno con un virus no se quiere parar, con menstruación las mujeres no nos queremos parar, las que tienen perimenopausia, menopausia no se quieren parar por algún síntoma que estén presentando, uno no quiere parar, pero no es necesario parar, es probable que te sirva sostener, y a mí ese concepto me ha ayudado. Entonces, si yo tengo una semana de sostenimiento, entonces debo planificar de acuerdo a mantener lo esencial y cuidar el cuerpo, mantener mi casa lo más en mínimo cuidada posible. No es que me voy a meter a limpieza profunda, a ordenar, a bueno, cambiar el cuarto, no, porque estoy en mi semana de sostenimiento. Entonces cuido mi cuerpo y también mi casa, que es mi, como mi entorno, mantenerlo limpia porque es importante para mi paz mental, pero no a profundidad, cumplo con lo básico y no se abren frentes nuevos. ¿Por qué? Porque es una semana de sostenimiento. Estas son semanas donde la victoria es avanzar poco a poco, mantenerse en pie. Si tú tienes una semana donde dices, mira, me está doliendo un poco la cervical, por ejemplo, los que hemos sufrido de cervicalgia sabemos que hay picos de dolor y hay otros que son aguantables porque uno se acostumbra. Pero tú no puedes, si tienes un dolorcito aguantable, darle duro porque te va a tumbar. Entonces, si tienes un poquito de síntoma, vamos a tomarnos esta semana de sostenimiento. Si estás enfrentando, como ya te dije, un virus, menstruación, una cosa así, tú dices, vamos a tomarnos esta semana de sostenimiento. Entonces planificas para que tengas más horas de descanso, para que de repente no tengas que trasladarte. A mí me pasa así. Yo he tenido semanas donde llamo a Karina o a la pastora Heidi, que es la que me ayuda en administración en la radio, y le digo, esta semana no puedo ir, yo sé que me siento mal. Y entonces planifico y hago desde mi lugar de trabajo remoto, que es en mi casa, hago mis cosas, preparo los guiones, hago, qué sé yo, textos para los productores, para los buscando publicidad, hago trabajos un poco que no me tengan que yo trasladar con un peso, venir, cumplir horarios, tal. Bueno, gracias al Señor tengo la facilidad de tener un trabajo que me ayuda a mantener mis horarios y desde remoto cumplir, igual con las redes sociales que cumplo. Digo, bueno, esta semana voy a hacer algunas cosas que me adelantan el trabajo y que lo puedo sostener. Y ese sostenimiento ayuda a que tú puedas entonces tomar siestas, tomarte de repente un tratamiento. Estaba la semana pasada en tratamiento y dije, no, tengo que estar, para estar y cumplir las horas, tengo que tomarme el tratamiento a la hora y tal, entonces me quedo en la casa y no es que no hago nada, yo no sirvo para no hacer nada, yo me imagino que tú tampoco, estoy trabajando, pero trabajando en un nivel calmada. Pero hay semanas como esta, por ejemplo, que la he planificado, porque ya descansé, mamita, ya cálmate, ya dale a planificación full, vamos a crear, vamos a expansión, vamos a avanzar, hay que tomar decisiones, hay que hacer reuniones, hay que abrir proyectos, hay que hacer cosas, dale con todo. Ya hoy lunes, cuando son las 9:47 de la mañana, según mi reloj, no sé, según el tuyo, allí, ya yo he hecho, hoy he hecho un montón de cosas.
He atendido como de los tres negocios que tengo. Ya hablé con la proveedora de Vendimarket que te dije que tenemos franelas nuevas. Ya los guiones se están haciendo. Estamos aquí en Inspirafé. Estamos dando, haciendo cosas. Ya, por supuesto, todo lo que es la rutina de la mañana, el entrenamiento, todo, full. Y las cosas de otros emprendimientos que tengo, pum, pum, pum, pum. Y full. Tengo planificado mi tiempo de descanso porque lo he aprendido por las malas. Así que, pero sé que es una semana de avance. Yo te recomiendo ese tip. ¿Es una semana de sostén o es una semana de expansión? A mí me ha ayudado, y tú sabes que lo que a mí me ayuda, yo te lo cuento, para que tus semanas sean más productivas y puedas hacer más cosas para la gloria de Dios y para satisfacción tuya. Vamos a una pausa musical y ya venimos.

0: en la cumbre del collado. Y volvemos a Inspirafe en esta ocasión con la cumbre del collado, porque tú sabes que me encanta leer la Biblia y darme ánimo, saber que voy en la línea correcta. Si la Biblia lo dice, yo lo creo. Hay semanas, y te dije, por lo menos te nombré la semana pasada, porque hay semanas que son muy fuertes físicamente. Y cuando las semanas son fuertes físicamente y la vida sigue continuando y no espera por ti, uno se siente un poco como desajustado, puede venir la frustración, puede venir, bueno, muchísimos sentimientos negativos, porque uno quiere hacer cosas que el cuerpo no te permite. Y yo quiero decírtelo lo más claro posible, te entiendo. Pero cuando voy a la palabra, me ayuda mucho orar, me ayuda mucho leer, aprenderme textos que me ayudan en momentos claves. Como este texto que me sé hace muchos años, de Isaías 40, 29 al 31, que dice: Él da esfuerzo al cansado y multiplica las fuerzas al que no tiene ninguna. Los muchachos se fatigan y se cansan, los jóvenes también flaquean y caen, pero los que esperan a Jehová tendrán nuevas fuerzas y levantarán alas como las águilas. Mira que a mí eso me encanta, porque el águila tiene esa virtud de poder volar alto. Y llega el momento en que se cansa y planifica y está en su esencia irse a un lugar apartado, pasar su proceso de cambiar el pico, de cambiar las plumas, de renovarse en un proceso que es hasta escondido y encerrado, y luego ¡pum!, salir con nuevas fuerzas. El Señor no nos promete energía infinita, y te lo digo, lo he tenido que entender. Que la energía infinita no es parte del diseño de Dios, pero sí entiende cuando nos cansamos, aún los jóvenes, porque a veces uno dice, es que ya no tengo la misma edad, es que ya no, es que aún los jóvenes se cansan, flaquean, caen, pero el Señor sí nos habla de la renovación. Y cuando tú descansas y puedes ver las cosas en perspectiva, luego entra ese tiempo de renovación y entras en un modo planificación expansivo. Esta semana hay que darle duro, pa, pa, pa, pa, pa, después descanso y planifico mi semana de descanso, y así voy. Y eso te lo quiero compartir. Deja que Dios te dé fuerza, deja que Dios te renueve. De repente los horarios de trabajo que tienes fijos los puedes mantener, pero en tu interior la autoexigencia no debe ser la misma todos los días. Dios entiende que estés cansado y tú también tienes que entenderlo, de tal manera que planifiques si estás a full o si estás a nivel sostenimiento, y saber que contamos con el Señor para renovar nuestras fuerzas cada día. Esto fue Inspirafe. Hoy te agradezco por estar allí en sintonía. Que Dios te bendiga grande y poderosamente y te haga una semana. Te diseñe Él una semana que tú puedas transitar sabiendo que estás haciendo su perfecta voluntad. Un abrazo para ti y para nuestros patrocinantes, a quienes agradezco enormemente porque sostienen el IM Radio y sostienen nuestro espacio Inspira Fe. 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Y si tú eres de la Iglesia El IM, te mando un abrazo grande. Que tengas una semana de poder. Hoy lunes están en ayuno todo el ministerio de refugiados en el santuario, y muchos de nuestros hermanos vienen a buscar del Señor acá en la sede del 19 de abril. Mañana martes te esperamos en el culto de oración en cualquiera de sus horarios. Puede ser a las 8 de la mañana o a las 5 de la tarde. Aquí vamos a estar, hay recarga juvenil, hay atención para los niños en la tarde, así que no te puedes perder tu servicio de oración. Y toda la semana en nuestras actividades, activos en nuestras células, vamos adelante en el nombre del Señor. 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Por favor, pendiente con los estados del Pastor John en el 0412-444-4770 o de esta servidora 0412-444-3775. Yo espero que nos escuchemos prontico y que te quedes en sintonía de Radio 101.3 FM. Trabajamos para ti, Karina Martínez, en los controles, Orlando Muñoz como coordinador de operaciones técnicas y esta servidora, Carla Janay Jallaro Álvarez de Escobar, invitándote a quedarte con nosotros. Que Dios te bendiga. 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
1: Son las 9:56.
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